Bueno, quiero comentarte que Vida 99.1 FM está teniendo gran avance. Y esto es porque estamos ya en nuestra página de Vida99.1.com saliendo en vivo. En otras palabras, cuando tú te conectas a través de nuestra página web, ahí también hay un renglón en la misma primera página que nos puedes escuchar en vivo, ¿ok? Así que queremos exhortarte a que te dirijas a nuestra página y ahí en la primera que sale, ahí directamente nos puedes escuchar en vivo. Pero también continuamos escuchándonos en las diferentes plataformas, ¿ok? Estamos en Facebook, como siempre te mencionamos, Vida 99.1 FM. 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

0: Y aquí Chunky que te acompaña en Vida en la Mañana. Y bueno, se ha estado mencionando que aparentemente, tú sabes que hay un trabajo bien esforzado, bien trabajoso. Un trabajo bien trabajoso. En la vida se hubiese dicho eso. Pero anyway, salió aquí en la radio. Hay un trabajo bien esforzado que se llama salvavidas. Y no estoy hablando en el término espiritual. Estoy hablando de los rescatistas, de las personas que se dedican a salvar las vidas cuando tú te encuentras allá en la playa o natación o piscina, lo que sea, pero son los salvavidas en particular. Y aparentemente hay una escasez de salvavidas allá en el condado de Sarasota. Tú sabes que las playas de allá del condado de Sarasota, pues, o de esa área, mejor dicho, son las más habitadas. Los turistas se dan la vuelta por allá y son las más habitadas. Y entonces, pues, el condado de Sarasota está tratando de buscar incentivos para reclutar salvavidas, ¿ok? Y esta es la historia de, me imagino yo, de uno de los tenientes, de uno de los líderes, un socorrista de Siesta Beach. Tiene el mejor trabajo del mundo según el legendario y recientemente jubilado socorrista de Siesta Beach, Scott Ruberg, más conocido como Scooter of the Beach. Y en una cálida mañana de junio, de pie frente a la caseta verde de salvavidas, que había sido su lugar de trabajo durante más de 30 años, Scooter observó las aguas tranquilas y el creciente número de personas que acudían a la playa y pues, esto es lo que él dice, esto es una cita. Necesitamos reconstruir, esto lo dijo con preocupación, refiriéndose a la necesidad del condado de contratar a más salvavidas y al desafío de reclutamiento a nivel nacional que enfrentan las comunidades de todas las partes. Y fíjate, si no me equivoco, yo había visto una película, permíteme desarrollar esto, yo sé que estás pensando de qué tiene que ver una película con un salvavidas. Pero yo estaba viendo una película que cierta parte de la película, o sea, no el todo por el todo, pero cierta parte de la película se desarrolla en la playa y entonces uno de los líderes, ¿verdad? Que son es el líder que hace los exámenes, me imagino yo que es exámenes de natación para que entonces esos salvavidas, pues, una vez que pasen esos exámenes, pues puedan trabajar, servir de rescatistas. Y dentro de esto, obviamente, tú sabes, la línea que se desarrolló en esa película, pues tomó otro giro que no quiero meterme en este momento, pero la distintiva que quiero traer es el examen en particular. Ellos tienen que, o sea, ellos le dan un tiempo, ¿verdad? Básicamente hacer una película, me imagino yo que a lo mejor no es así tan exactamente, pero ellos le dan ese examen, le dan un tiempo en particular de natación. Ellos tienen que nadar de un lado a otro y tienen pues entonces un cierto tiempo. Tienen que estar dentro de ese tiempo o menos que ese tiempo, supongamos. Tienen que nadar de una esquina a la otra y tienen que hacerlo en un minuto, ¿ok? Y pues tienes que ser ágil. Y tienes que, o sea, no cansarte porque obviamente llegaste al otro lado, pero llegaste cansado, pues también te van a descalificar. Y eso lo encontré interesante porque, tú sabes, uno cuando va a tomar un examen, uno se siente en un pupitre y entonces, ¿sabes? Un asiento, de verdad, de escuela. Y entonces te dan un examen y tú contestas A, B o C o todas las anteriores o ninguna de las anteriores, ni es cierto o falso. Escoja la mejor contestación, todo ese tipo de cosas, pero no un examen acuático. Y esto lo encontré interesante de que, o sea, que ese sea el examen final para que, y yo me imagino, ¿verdad? Que ellos tuvieron que haber cogido un examen oral o escrito, lo que sea, pero ese examen en particular es el examen determinante para que ellos puedan lograr ser y ser certificados y lograr ser entonces rescatistas o como le conocemos por ¿verdad? Por el nombre en inglés, lifeguards, que viene siendo salvavidas. Y entonces, esto lo encontré así interesante. Así que los salvavidas del condado de Sarasota, pues ellos están haciendo este llamado para que si hay alguien allá afuera, ¿verdad? Que desea convertirse en un rescatista, en un salvavidas, pues entonces, obviamente, ¿verdad? Y está bastante entrenado y tiene el deseo de hacerlo, pues pueda entonces acudir a estas oficinas para que entonces pueda lograr su objetivo, pueda lograr su sueño, si es que ha querido ser un salvavidas, ¿verdad? Pueda lograr todas esas cosas. Y pues, ya ustedes saben que lo más interesante de todo esto es que el trabajo es bien divertido, porque obviamente, sí, tienes que observar el agua, pero vas a estar allí, en la playa. ¿Quién no quiere estar en la playa, verdad que sí? Así que bien interesante esa situación. Aquí Chucky, que te acompaña en Vida en la Mañana.
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Bueno, y esta es la tercera hora de programación aquí en Vida en la Mañana. Gracias por acompañarme hasta este momento. Recuerda que estamos asequibles en las diferentes plataformas para que te comuniques a través de ellas y entonces te conectes con nosotros de lunes a viernes de 7 a 10 de la mañana.

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0: Atención, chicas, en este momento voy a hablarte de algo que quizás pues te dé interés. Si tú en este momento estás buscando un anillo, ¿verdad? No estás casada, pero vas a casarte y estás buscando un anillo y estás en la disyuntiva de cuál es la diferencia entre un anillo cuadrado y un anillo redondo, cuál utilizar, cuál sería el mejor. Porque estas cosas, pues tú sabes, afloran en la cabeza de las mujeres. Nosotros, pues obviamente, el cerebro de nosotros es un pancake, tú sabes, que está todo flat, que no hay... Ajá, sí, lo que tú digas, mi amor. Pero el cerebro de las mujeres es un espagueti sin salsa. Y obviamente, pues tú sabes, hay muchas cosas que ellas están pensando a la misma vez. Y ese pensamiento como tal, mientras se está dirigiendo en la mente de cada una de las mujeres, es frágil. Y por eso, esta es una de las cosas que cae en la disyuntiva de qué es lo que yo voy a conseguir. ¿Pero qué es un anillo cuadrado? La diferencia más notable entre una junta tórica circular, así que le llaman a lo mejor castellanamente hablando, es que la sección transversal de la junta cuadrada, esto parece un carro. La transversión trascendental de la comunidad adecuada. Yo dije, espérate, déjame ir para atrás porque ahora me perdí por estar chisteando. Señor Jesús, perdóname, padre mío. No era cómico lo que yo quería traer, era más serio. Pero, ok, sección transversal de la junta cuadrada es como su nombre indica, cuadrado, duh, lo que disminuye las posibilidades de que ruede durante las etapas de instalación y funcionamiento. Y obviamente las juntas cuadradas, esto me imagino yo que entonces son tú sabes que está el anillo de compromiso y el anillo como tal, el anillo actual, ¿no? El verdadero, ¿ok? Y entonces pues eso es lo que están tratando de traer a colación entre la diferencia. Si es necesario, estas juntas también pueden sustituir directamente a una junta tórica, funcionando igual o incluso mejor en determinadas aplicaciones, ¿ok? Y pues, vuelvo y te recalco, estos son pensamientos que caen en las mujeres, cuál yo puedo conseguir. Pero fíjate, mira cómo son las cosas. En un anillo redondo, y cuando digo un anillo redondo es que la banda completamente es redonda, ¿verdad? Para entenderse así. Siempre los diamantes o la piedra que se coloque o que usted escoja para colocarle, pues está incrustada en la banda. Pero entonces cuando es cuadrada, el diamante o la piedra como tal resalta un poco, sale como hacia afuera, ¿ok? Y esa es la gran diferencia. Y hay algunas ventajas de los anillos cuadrados que están disponibles en una variedad de tamaños, utilizan la misma ranura que las juntas tóricas, por lo que no es necesario cambiar el diseño de la ranura. Se pueden utilizar para sellos radiales, ofrecen tolerancias ajustadas, ¿sabes? Que cuando tu dedo pues está creciendo, pues tú lo puedes arreglar, o cuando tú sufres un accidente. A una señora allá en el hospital, estaba haciendo yo no sé qué rayo, sufrió un accidente y se golpeó la mano la mano izquierda, donde pues carga el anillo. Y el anillo, lamentablemente, antes de que ella se accidentara, ¿verdad? Que la mano se accidentara, ya el anillo le estaba quedando pequeño, ¿sabe? Que el dedo ya estaba ya creciendo por encima del anillo. Y cuando se accidentó, el dedo pues se inflamó, haciendo que entonces hiciera presión. Y ya el dedo estaba, gracias a Dios que no estaba negro, pero ya estaba rojo. Y lamentablemente tuvimos que cortarle ese anillo. Pero es un anillo que obviamente tiene valor sentimental para la dama. Y ella dijo, no me la rompan, no me la rompan, hagan lo posible. Y nosotros mirando, chachos, tú sabes... Ese dedo está como tamaño de salchicha italiana o de salchicha alemana, mejor dicho, que son las más gruesas. No vamos a poder sacar ese anillo de ahí. Y entonces, pues, lamentablemente sí, tuvimos que cortar el anillo, no se me asusten. El anillo. Tuvimos que cortar el anillo y entonces, pues, tú sabes, se pudo salir el anillo, pero le dijimos a ella, mira, lo cortamos de una manera que tú lo puedes llevar al joyero y entonces lo puede unir. Y ella parece que conoce a una de los empleados o la supervisora, que ella le envió fotos a la supervisora, semana más tarde, de que sí pudo arreglar el anillo. Y este, pues, una de las ventajas de ese anillo, así como tal, que pueden ser ajustados, pueden ser tolerados para arreglos. Proporcionan buena elasticidad, toxicidad y textura. Y las juntas cuadradas son estables bajo presión, tienen una alta resistencia a la extrusión y ofrecen un sellado estable y presentan una alta resistencia al enrollamiento. Así que, pues, todos estos detalles, cuando tú quieras comprar tu sortija, dama, que me estás escuchando en este momento, son detalles que puedes considerar para que tu anillo, pues, funcione mejor. 99.1 FM Vida, y aquí tu programa Vida en la Mañana.
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3: Y aquí Chonky, que te acompaña en Vida en la Mañana. Bueno, este tema es un poquitito controversial también, porque aparentemente cuando ya tu hijo, tu hija, quiere empezar a trabajar, pero apenas tiene, qué sé yo, 16 años, 15 años, pues será difícil que ellos puedan conseguir trabajo. Porque autorizar a tu hijo o tu hija a trabajar puede ser un dolor de cabeza, pero no es un proceso difícil, pero sí requiere cumplir con trámites legales específicos. Y te voy a más o menos a parafrasear qué es lo que esto significa. En la mayoría de los países y estados, la ley exige que proporciones tu consentimiento por escrito y que el empleador tramite un permiso de trabajo oficial para garantizar que las condiciones no afectan sus estudios ni su seguridad, ¿ok? Y este es el detalle en el cual pues tenemos que estar observando, estar pendiente. El proceso para formalizar este trámite incluye los siguientes pasos para considerar. Número uno, la carta de autorización. Antes que entre en todo esto, estos requisitos básicos y obviamente dentro de todo esto, la autorización parental formal es obligatoria para certificar ante las autoridades y el empleador que estás al tanto y que estás de acuerdo con la actividad laboral de tu hijo, para que entonces pues no haya overpowering ni ¿cómo se llama esto? Que lo tomen, tiene una palabra y ahora se me fue de la mente, pero básicamente que tú sabes que no haga un despilfarro y le hagan trabajar horas largas, una jornada larga, pero que entonces le paguen poquito. Y por eso es que ellos consideran, o por lo general, estos los documentos necesarios o autorización necesaria para que ellos puedan hacer este tipo de empleo, de este tipo de trabajo. Entonces, ya te había mencionado la número uno, que es la carta de autorización. La número dos, documentación personal, identificación oficial, también tanto de la tuya como la del hijo tuyo, ¿ok? O de tu hija. Así que estos documentos tienes que tenerlos a la mano, y también un acta de nacimiento. Certificado médico. En muchos lugares se requiere un certificado que avale que tu hijo o tu hija se encuentra en buenas condiciones de salud para desempeñar el trabajo. Esto es bien necesario porque si la labor es hands-on o es mecánico, en el sentido de no mecánica de trabajo de carros, automóviles, sino de movimiento, de levantar equipos pesados y así sucesivamente, pues entonces ellos, el empleador necesita saber de que la persona está en buenas condiciones para dar este tipo de servicio, ¿ok? Y constancia de estudios para comprobar que el trabajo no interferirá con su educación, ¿ok? Así que no es nada malo, es simplemente para que tengan ellos la oportunidad de seguir estudiando, que no sea interrumpido. Al menos que entonces el niño sea lo que le llaman un dropout, que entonces simplemente quiera trabajar o tú lo necesites para que trabaje, y entonces pues ya eso sería otro tipo de caso, ¿ok? Límites de edad, exigen edades mínimas que suelen rondar entre los 14 o 15 años de edad dependiendo de la jurisdicción, pero obviamente hay algunos lugares que la mínima es 16 años de edad, así que tienes que también tener esto en mente. Horarios restringidos, no pueden trabajar en horarios nocturnos ni durante jornadas excesivamente largas, especialmente si es época escolar, porque ya saben que tienen que estar en la escuela. Y dentro de todo esto, pues los trabajos tienen que ser trabajos seguros. La ley prohíbe que los menores realicen actividades peligrosas, insalubres y que requieran manejo de maquinaria riesgosa, como por ejemplo troces o equipo que tenga que, tú sabes, que sea equipo pesado de trabajos de toneladas, pues ya ahí sería entonces un peligro. Así que eso, pues por eso lo descartan automáticamente. Pero si tu hijo quiere aprender, pues esto es una manera de hacerlos ver que esto sería una carrera a seguir, como por ejemplo ingeniero, hay ingeniería de industria, que obviamente pues trabajan con equipos pesados, tienen que aprenderse pues ciertas máquinas y tienen que aprenderse ciertas herramientas para poder utilizar esas herramientas con las máquinas y así sucesivamente. Y de esa manera, pues dentro de ese aprendizaje, pues como son poca la gente, o sea, son pocos los que aparecen en ese departamento, pues si tu hijo o tu hija escoge ese tipo de trabajo o escoge esa profesión, pues entonces sabe que va a tener alta demanda en esa profesión. Aquí Chonky que te acompaña en Vida en la Mañana.
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2: Bueno, ya hemos llegado a la culminación de nuestro programa en el día de hoy. Recuerda que hoy a la 1:00 p.m. vienen los muchachos de Dímelo. Así que no te lo puedes perder y entonces yo regreso mañana con 3 horas interesantes de Vida en la Mañana. Al final, todo saldrá bien y si no sale bien es que no es el final. Bendecido día y obviamente por la tarde. Así que pásenla bien, nos vemos mañana, bye bye.

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5: De origen italiano, Oreste Sindici llegó a Bogotá como primer tenor de una compañía de ópera y contrajo matrimonio con una dama de ascendencia francesa llamada Justina Janot. Luego de retirarse del teatro, formó una orquesta y se dedicó a componer y a enseñar música. En 1887, el actor y director de teatro José Domingo Torres le pidió al maestro Sindici que le pusiera música a un poema patriótico del presidente de Colombia, el doctor Rafael Núñez, a fin de cantarlo en la celebración de la independencia de Cartagena ese 11 de noviembre. Si bien se desconoce el motivo por el que al principio el maestro se negó a hacerlo, afortunadamente doña Justina intervino y logró que su esposo creara la partitura de aquel poema escrito en verso alejandrino agudo, propio para himno. Fue así como a las 8:30 de la noche de aquella fiesta patria, en el Teatro Variedades, el himno se estrenó con coro y orquesta y el público lo recibió con prolongados aplausos. Posteriormente lo interpretó un grupo de alumnos de las escuelas del barrio de la Catedral y luego un grupo de artistas bajo la dirección de Sindici, por invitación del doctor Núñez, en el Palacio Presidencial. Ya para el 6 de diciembre habría de presentarse en el Salón de Grados ante las autoridades civiles, militares y eclesiásticas y los miembros del cuerpo diplomático como el himno nacional. Contando desde entonces con la general aceptación del pueblo colombiano, en 1920 el Congreso aprobó la Ley 33, mediante la cual lo adoptó oficialmente como el himno nacional de Colombia. He aquí las palabras del coro y de la primera estrofa del himno, como se cantan actualmente. 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

0: Jesús. ¿Qué palabras serán las que comprende la humanidad entera que entre cadenas gime? Lo más probable es que el autor Rafael Núñez se refiera, entre otras, a las palabras acerca de la libertad sublime que pronunció Jesucristo, el que murió en la cruz, para librarnos de las cadenas del pecado. Pues, ¿qué libertad más sublime puede haber que aquella a la que se refirió Cristo cuando dijo: «Y conocerán la verdad, y la verdad los hará libres»? Solo que para conocer esa verdad, y así no solamente comprender esas palabras, sino también hacerlas nuestras, es necesario que cada uno de nosotros, como hijos de la patria, permitamos que nos libere Jesucristo, el Hijo de Dios, de modo que seamos verdaderamente libres.
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Vamos a alabar a Dios con todo nuestro corazón. 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
1: Si hoy nosotros tenemos que aprender a perder y a lidiar con este tipo de situaciones.
2: A veces se gana, a veces se pierde, a veces estás arriba y otras veces estás abajo. Hoy Joel llora y yo me regocijo. Pero no por eso, Joel, sino porque tenemos un nuevo campeón, es como que una nueva etapa. Mira, es que...
1: ¡Mole, tío! ¡Viva España!
2: Quien hubiera ganado. Es como que, ok, ya se terminó la etapa mundialista.
1: Ya se acabó.
2: Ya lo vivimos el día de ayer. Todo el mundo se enteró que España nuevamente se ha coronado como campeón del Mundial de Fútbol en este 2026. Estamos contentos con ellos. Lo celebramos porque la palabra de Dios dice... que lloremos con los que lloran, pero sí, al mismo tiempo que nos alegremos con los que están alegres.
1: Sí, pero parece que hay mucha gente que lo que conoce es la versión burlémonos de los que lloran.
2: No,
1: sí, sí, Liz, aquí desde que entré hay unos cuantos que están como que mirándome, como que se ríen.
2: Casualmente hoy todos vinieron de rojo, ¿te fijaste?
1: Sí.
2: Casualmente, yo no
1: me
2: sé
1: di
2: por
1: cuenta,
2: qué.
1: Me di cuenta.
2: ¿Por qué? Yo no sé.
1: Pero nada, estamos bien. Hay que levantar la cabeza, hay que seguir adelante. El programa que tenemos está espectacular,
2: mira,
1: Liz.
2: Joelo, antes, yo tengo que, ya que tú eres fan de Messi y uh-huh, no te cansaste de decirlo al aire, pero
1: no. ¿Por qué? ¿Por qué me voy a cansar?
2: Déjame decirte que hay un récord que Messi obtuvo en este mundial. El récord de Lionel Messi es que se convirtió en el jugador del campo con más edad en jugar una final. 39 años y 25 días. Ya ves, Joel, no todo es malo.
1: De jugar una final, porque
2: había otros jugadores con mayor edad.
1: Sí, claro, Cristiano Ronaldo, que tiene como 43.
2: 41.
1: Que de hecho tuvo, creo que lo vieron en una foto en unas con muletas, porque no, como que salió afectado.
2: Pero se fijan que no puede.
1: Con lo poquito que corrió.
2: No, pero
1: está
2: suelta.
1: Bien. No, es bromeando, es bromeando.
2: Yo te traje un dato relevante para que tú veas. Mira, el hombre.
1: Tienes razón.
2: Lo logró.
1: Tienes
2: razón. Pero
1: tengo
2: tú...
1: una yuca
2: no,
1: ahí.
2: No, hombre, olvídate, traes una viga en el ojo ahí. Pero a este perdonamos.
1: Tienes razón. Tengo algo
2: no,
1: con los Cristiano Lover. Con los Cristiano Lover, los de Cristiano Ronaldo, no con los cristianos, por si acaso.
2: No,
1: contra esos hoy son otros los que tienen algo.
2: Hablando de fútbol.
1: Sí, Liz.
2: Pero hablando del programa el día de hoy.
1: ¿Qué tenemos, Liz?
2: Mira, yo desde ya le voy a dejar a toda la gente nuestro teléfono para que se vayan comunicando, como lo ha hecho mi querida. Déjame te digo,
1: ¿ya?
2: María. Yo, claro, María desde Delaware. Saludos, qué bueno escucharlos nuevamente. Feliz comienzo de semana. Abrazos para ti, mi querida María. Besos. Y Joelo, ahora sí, 787-747-8801. 787-747-8801 para que nos vayas dejando tu petición de oración en la sección Una Promesa para Ti.
1: Durante todo el programa, comente de todos los temas que vamos desarrollando. Hay gente, Liz, estuve haciendo un estándar de como que una evaluación, envié por ahí a ciertas personas que conocen bastante de radio para que nos evaluaran.
2: Sí.
1: Y de lo más que nos escribieron es que se disfrutan cuando tú y yo y que peleamos, mire, y que peleamos nosotros.
2: No, hombre, no nos han escuchado fuera del aire, Liz.
1: Mira, no digas eso, Liz.
2: No, pues,
1: porque después nos van a pedir el programa fuera del aire.
2: Pues vayan a nuestras redes sociales. Es cierto.
1: Tenemos varios videos ahí.
2: No,
1: bueno, Liz, lo próximo tenemos un tema súper interesante. Recuerda que hoy también llega el pastor de Free Chapel Español, Ronald Salas, en la sección Aprende a ser libre. Todo eso y mucho más en el que has hecho tu favorito en las tardes. ¿Cuál es?
2: Dímelo.

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2: ¿Sabes, Liz? Hay una entrevista que le hacen a Rodrigo De Paul, uno de los jugadores claves de el icónico ya equipo de Argentina que prácticamente lo ha ganado todo en los últimos años. Y él dice unas palabras que quisiéramos analizar en unos minutos. No sé si lo tenemos listo. Adelante, señor director.
3: Los técnicos decían, para mí son todos iguales. Para mí son todos iguales, yo los trato a todos iguales. Y los jugadores de fútbol no son todos iguales.
4: Perfecto.
3: Uno necesita ser más cercano. A mí, por ejemplo, a mí me gusta mucho la cercanía.
2: Minutos. No sé si lo tenemos listo. Adelante, señor director.
3: Los técnicos decían, para mí son todos iguales. Para mí son todos iguales, yo los trato a todos iguales. Y los jugadores de fútbol no son

0: Es. Ok, bajo, hablamos cero de fútbol. Cero. Y tu vida, y lo personal, y cómo estás acá.
1: Y es tipo allá. Una chat, bajá que a las 3 charlamos mano a
0: claro.
1: mano.
0: Claro, viste en su sala de videos. Sí. Y viste, vos te sentás como a ver cuando arranca el video de qué hice mal y qué hice bien. No, no. Tele apagada y esto y lo otro. Y nada, una hora y media, 2 horas. Que a mí me encanta, porque yo genero un vínculo y creo que inconscientemente, cuando vos generas un vínculo mucho más cercano, siempre das algo más, ¿no?
2: Está hablando del dirigente de Argentina, Lionel Scaloni, quien prácticamente ha ayudado a que este grupo lo gane todo. Y parte del éxito, Liz, es lo que dices, esa flexibilidad, esa elasticidad en términos de lo emocional. Saber conectar con todo el equipo. Cada uno es diferente, cada uno piensa de una manera diferente, se maneja de una manera diferente. Y este hombre, el atributo que, valga la redundancia, se le atribuye, es esa capacidad, repito, de conectar con cada uno de ellos.
3: Imagínate, estamos hablando del hombre que ha acumulado ya 4 títulos oficiales. El día de ayer escuchamos que un subcampeonato...

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0: de por sí es controversial. ¿Le hablarías a tu niño sobre pornografía? 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

0: diferentes ciudades y en Puerto Rico, pues a veces ocurren cosas. Pero estamos de regreso gracias a las personas que se estuvieron comunicando, preguntando qué pasó con el programa Dímelo, qué pasó con Liz.
1: De verdad que muchas gracias a esa gente que nos escribió a través de nuestro WhatsApp, porque es que ellos han sido nuestro termómetro. Sí. Rápido la gente, se fueron, ¿qué está pasando? ¿Todo bien? De verdad, gracias por estar al pendiente, gracias por ser Dime Lovers.
0: Yes, gracias por eso. Y oye, tan bueno que iba ese tema que estábamos tocando.
1: Tenemos que retomarlo.
0: Sin duda. Luego de la promesa, de la sección Una Promesa para Ti, la reflexión de la tarde, tenemos que retomar ese tema hablando de la pornografía. Dejamos una pregunta sobre la mesa, una pregunta al aire. ¿Usted sería capaz, o si ya lo ha hecho, nos dice, de hablarle a sus niños sobre pornografía? ¿Qué dicen los especialistas? ¿Qué dicen los expertos sobre este particular? ¿Lo haría usted como padre? ¿Lo haría como mamá? Uh-huh. Ese es el tema luego de la sección Una Promesa para Ti. Y obviamente los españoles siguen celebrando, Liz.
1: Claro, Joelo, por supuesto.
0: Qué mucha pelea, ¿verdad? Sí. Se ha formado.
1: Por cierto, abro paréntesis. ¿Viste de casualidad que desde hace ya 2 semanas aproximadamente andaba circulando por ahí un video a través de las redes sociales donde se dio a conocer que hay un libro, Joelo, un libro infantil que fue lanzado a finales de junio, donde estaba literalmente escrito que iba a ganar España, que iba a meter el gol un jugador número 7, y pues no, imagínate con todo este asunto.
0: De
1: pues,
0: verdad.
1: Por supuesto, te lo voy a enseñar.
0: ¿De
1: ahorita.
0: ¿Qué profeta fue ese? ¿Quién lo escribió?
1: Lo escribió una chica argentina, y está ilustrado por un español, o sea, para que tú veas.
0: Interesante, una chica argentina ilustrado por una editorial española.
1: Por un español, ilustrado, los dibujos son de un español, y pues prácticamente dice, según predice, entre comillas, que el ganador será España y el del gol iba a ser un jugador del número 7, porque obviamente
0: y eso
1: es un
0: lo verificaron, eso no es fake news, no, ni la IA, eso está requete confirmado.
1: Sí, porque el libro salió a la venta a finales de junio.
0: De los creadores de los Simpsons.
1: Ándale, ahí la llevas más o menos.
0: Posiblemente tenemos nuestra versión latina, hispana de estas cosas que se dan cuando, oye, y con años de diferencia.
1: Sí.
0: Interesante. Ahora, que mucha gente peleando, ¿verdad?
1: Sí, pero ya todos volvimos.
0: Un espíritu de pelea por ahí, como.
1: Qué barbaridad.
0: Rápido se espiritualiza.
1: No,
0: hay un espíritu de pelea, porque todo el mundo, aquí desde que llegamos, hay unos cuantos peleando por ahí.
1: Es que te estaban
0: de
1: esperando,
0: mal humor.
1: Te estaban esperando.
0: No, pero eso es un espíritu de burla lo que había aquí en el estudio. Liz Moreno, Joelo Santiago, lo próximo, la reflexión de la tarde, una promesa para ti. Recuerda que si tienes una petición de oración, puedes enviarla al 787-747-8801 desde cualquier ciudad en Estados Unidos o Puerto Rico. 787-747-8801 si simplemente quieres decir un comentario, si quieres compartir un testimonio como mucha gente lo hace. 787-747-8801. Estamos en vivo y queremos orar por ti. Lo próximo, repito, una promesa para ti, la reflexión de la tarde. Esto es
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Escuchas una promesa para ti, la reflexión de la tarde, Liz Moreno y este servidor, Joelo Santiago, tu programa, dímelo. Mateo capítulo 5, versículo 16 dice, así alumbre vuestra luz delante de los hombres, para que vean vuestras buenas obras y glorifiquen a vuestro Padre que está en los cielos. Cuando usted se sienta inadecuado para servir a Dios, cuando se sienta inmerecedor, cuando se sienta no grato, es el momento de estudiarse por dentro, reflexionar sobre precisamente ese asunto. Cuando usted se sienta así para servir a Dios o llevar a cabo sus mandamientos, para llevar a cabo sus mandatos, recuerde que lo que Él espera de usted es diferente de lo que usted piensa. Usted quizás ha pensado que Él está buscando carisma como algunos exponentes de la palabra. Usted está pensando que busca capacidad para persuadir a las personas. Quizás has reflexionado sobre una mente brillante. Es que yo no soy muy brillante, es que no tengo mucha retentiva. ¿Le ha trabajado eso? En muchas ocasiones a mí me ha pasado. Es que yo no tengo la capacidad. Es que mira cómo se para, mira cómo habla, mira la profundidad. Y te trabaja y tú dices, bueno, si es así, yo no soy capaz, ni siquiera merecedor de desamarrar los cordones del zapato de ese hombre, de esa persona. Entonces, ¿quién soy yo? Entonces, hay que representar a Cristo y representarlo bien. Y mucha gente se cohíbe detrás de esta excusa. Sin embargo, todo lo que Él realmente quiere, lo vamos a hablar en este preciso momento. Y quiero que tomes nota. ¿Qué es lo que Él busca? ¿Qué es lo que Dios busca de nosotros? ¿Qué es lo que Él quiere de cada uno de nosotros? Hay gente que tiene un carisma espectacular, tiene capacidad para persuadir, tienen mentes brillantes, pero carecen de sensibilidad de espíritu. Sensibilidad de espíritu. ¿Habías escuchado algo como esto? Sensibilidad de Espíritu Santo. Es importante que las personas estén atentas y sean obedientes a sus estímulos. De repente hay alguien hablando sin mucha palabra, sin mucha profundidad. Pero como Dios lo usa. Qué asertivo. Ay, qué poderoso. Wow, lo que dijo fue poco pero certero, fue contundente sin lugar a dudas. Esa palabra es para mí, me abrazo a ella. Transformó mi corazón y de ahí surgen testimonios por todas partes. Es que recuerdo que hace unos años estuve en una iglesia y fue una persona, no hablo mucho, muy humilde, muy sencilla, pero lo que dijo me transformó y por eso yo sirvo a Cristo hoy. Por eso mis hijos les sirven, por eso mis nietos les sirven, porque alguien hace años atrás lanzó una palabra, pero tenía una sensibilidad de espíritu que me cautivó, me tocó, fue asertivo. ¿Qué más? Servicio. El Padre busca que se glorifique a través de la humildad, que edifique a otros en lugar de promoverse a sí mismo. ¿Y esto actualmente es tan difícil? Mire que la fama y el reconocimiento llegue sin que usted lo busque. Jesús era de los que servía, impactaba. ¿Y qué le decía a la gente? No digas, no lo comentes. Eso es acá entre tú y yo. Sin embargo, era tan extraordinario lo que hacía a través del ser, pactaba. ¿Y qué le decía a la gente? No digas, no lo comentes. Eso es acá entre tú y yo. Sin embargo, era tan

ocasiones cada vez que iba a alguna iglesia a ministrar. A veces llegaba con necesidad de ser ministrado yo, y a mí me tocaba ministrar. Pero ese abrazo de esa persona que estaba en la puerta me cambiaba por completo. Me reconfortaba, me daba fuerzas. Y la persona ni se enteró. Pero qué poderoso, qué bonito ese abrazo. El servicio, esa sonrisa. ¿Qué más? Ya hemos hablado de la sensibilidad al Espíritu Santo, hemos hablado del servicio, vamos a añadir ahí sacrificio. Entréguese completamente por amor al nombre de Dios en lugar de a lo que usted pueda conseguir. ¡Qué poderoso! Y más en estos tiempos. En estos tiempos la gente tiene carencia de sensibilidad de espíritu. La gente lo que quiere es sobresalir él o ella en lugar de que sobresalga la imagen de Cristo. La gente simplemente no quiere sacrificarse. Es importante que practique el sacrificio. Entréguese, desbórdese completamente por amor al nombre de Dios, independientemente de la remuneración, si la hay o no. Y esto es un hecho grande que siempre hemos tenido con los ministerios. Cuando nos olvidamos y dejamos que Dios sea el que se encargue de nuestras necesidades. Y yo estoy claro que el obrero es digno de su salario. Pero que eso no sea una traba, que eso no sea un pretexto para dejar de predicar el evangelio, dejar de ir, de sacrificarse. ¿Qué más? Negación propia. Busca el reino de Dios y sus metas en lugar de las suyas propias. Y todo lo demás vendrá. Todo lo demás llegará. Enfóquese en lo que ha sido llamado. Enfóquese en el reino. Vamos a recapitular para aquellos que se conectaron un poquito tarde. Estás escuchando la sección Una Promesa para Ti. La reflexión de la tarde. Liz Moreno, este servidor, Joelo Santiago. ¿Qué es lo que Dios busca en las personas? Sensibilidad al Espíritu Santo. Servicio. Sacrificio. Negación propia. Sufrimiento. Sí, escuchó bien. Sufrimiento. Sígalo obedientemente, aunque eso signifique dolor y persecución, porque es que la palabra ya nos había advertido. Sabiendo que a usted está sirviendo, o que usted está sirviendo a los propósitos de Dios. Niéguese a sí mismo, seremos vituperados, seremos amordazados, seremos injuriados. Por ahí pudiera seguir. Pero cuando lo hacemos en nombre de Cristo, sabiendo que hay algo más allá, hay una vida eterna más allá que lo que pueda vivir, lo que pueda sufrir aquí. Esta persecución es temporera. Simplemente soy peregrino en este lugar, estoy de paso. Allá arriba me espera una morada celestial eterna, calles de oro, mar de cristal. Por lo tanto, lo que pueda vivir aquí, lo que pueda sufrir por causa de Jesús aquí, si es que sucede, tendrá por recompensa una vida eterna. En otras palabras, el Salvador quiere utilizar su vida como plataforma para su poder. Así que cuando Él le llame, no se preocupe por si tiene suficiente ingenio, talento, hermosura, nada de eso. Simplemente obedezca de todo corazón, con certeza, y Él se magnificará por medio de usted. Él se glorificará. Él pondrá gracia en usted. No la busque usted mismo. Él la pondrá. Ore por eso. ¿Qué tal si oramos? Regularmente, lunes a viernes, en esta sección, solemos finalizar con una oración bien simple para que usted la repita. La repetimos tres veces. La idea es que se la aprenda. Y decimos hoy: Señor, gracias por escogerme para servirte. Que mi vida te glorifique en todo. Amén. Y la decimos de nuevo: Señor, gracias.

0: gracias por escogerme para servirte. Que mi vida te glorifique en todo. Y la decimos por última vez, Señor, gracias por escogerme para servirte. Que mi vida te glorifique en todo.
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0: ¡Qué manera de dar inicio a otra hora más! ¿Sabes que mi nombre es Joelo?
1: Y Liz Moreno.
2: Bendiciones a todos, muy buenas tardes.
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2: La pregunta que quedó en el aire o sobre la mesa: ¿está usted dispuesto como papá, como mamá, a hablarle a sus hijos desde niños sobre la pornografía? ¿Qué es lo que dicen los especialistas sobre este asunto? Adelante, Liz.
3: Mira, es bien interesante lo que dicen, porque quizá la mayoría de los padres diríamos, pero qué necesidad, o sea, es un tema que los niños ni siquiera deberían escuchar. Número uno, la palabra, y obviamente número dos, estar expuesto a ese tipo de imágenes. Sin embargo, los expertos nos dicen que a partir de los 7 años, así como escuchó, 7 años, debemos explicarle a nuestros hijos qué es la pornografía, pero el lenguaje es lo importante. Ahora, la pregunta que quizá usted se puede hacer, ¿y por qué no esperar a que tengan más años? Porque están demasiado chiquitos. Y es verdad, Joelo, un niño, una niña de 7 años son muy pequeñitos. Pero es que realmente no importa si en casa no están expuestos, controlamos el uso de las pantallas y todo este asunto. Habrá compañeritos en la escuela que sí lo hagan. Así que todo el grupo está en riesgo. Y a los 7 años puede existir esa curiosidad, entre comillas, normal por los temas sexuales. Y aunque no necesariamente van a buscar ese tipo de imágenes, tal cual la palabra, hoy sabemos que los menores de 8 años, a los que les llega este tipo de imágenes, les llega de manera casual, como una ventanita que de repente aparece en la pantalla, por los videojuegos, un comercial de YouTube, un link por ahí que de repente aparece, o, como también lo hemos visto de acuerdo a las estadísticas, un chat de algún desconocido que tiene una intención mala.
2: Es que era antes y aparecía.
3: Exacto.
2: No seamos ingenuos, o quizás no queremos exponernos al respecto, pero Liz, antes, con las dificultades que había, aparecía.
3: Sí.
2: Y yo estuve expuesto a pornografía a muy corta edad, criado en el evangelio.
3: Uh-huh.
2: Y obviamente no voy a dar detalles, pero sí, de momento ese amiguito que tiene la revista, que su papá la tenía escondida,
3: o el hermano mayor,
2: o algo, o sea, pasó que te expusieron, y como no sabías absolutamente nada, pues quedas ahí. En muchas ocasiones, pues simplemente es un paseo, pero otros se quedan en ese paseo,
3: pues,
2: y se pierden en ese paseo.
3: Eso es lo importante a reconocer, Joelo. El error más común es pensar que nuestros niños de 7 son muy pequeñitos y que no van a entender de estos temas, así que sería un error exponerlos a esta conversación. Pero sí podemos explicarle solo lo que a su edad pueden comprender, para que reconozcan lo que es y no es pornografía. Y en caso de que se exponga a esto, puedan pedir ayuda. Ahora, lo que es y lo que no es.
2: Tome nota.
3: La pornografía son imágenes de cuerpos sin ropa que, al verlas, nos pueden provocar asco, vergüenza, sobreexcitación o incomodidad. Nuestros niños van a sentir exactamente lo mismo: asco, vergüenza, sobreexcitación o incomodidad. Así que al explicarle esto, ellos van a aprender que esas imágenes no son buenas para ellos, porque los harán sentir incómodos, emociones incómodas. Ahora, ¿por qué es dañino realmente? Es que este tipo de imágenes son adictivas. Acostumbran a nuestro cerebro a querer verlas más y más, cuanto más en el cerebro de un pequeñito. Muchas son violentas y muestran una manera equivocada sobre cómo se debe querer y cuidar a las personas que se aman. Van a decirte, tus hijos van a decirte cuando tú les expongas este tipo de emociones. Así que ellos van a acudir a ti si les aparecen ese tipo de imágenes en la pantalla. Tú les vas a instruir que deben apagarla y que corran hacia ti para Obviamente sacar esas imágenes del móvil, del iPad, de la computadora, de donde sea, que puedan contarte para así proteger a nuestros pequeñitos de esos contenidos que tanto daño les pueden hacer.
2: Es que si se maneja como un tabú, como algo, pues list, van a ver algo y no te van a decir. Uh-huh. Y van a cerrar la pantallita y se creen que desapareció.
3: ¿Y no?
2: Cerran la ventanita y no. Es lo importante, la importancia del diálogo. Y con esto no estamos diciendo que usted lo haga. Estamos diciendo lo que dicen algunos especialistas, ¿no? Es que ahora usted lo haga. Si no tiene todas las herramientas, la capacidad, la información para hacerlo, pues no lo haga si no se siente seguro. Pero estamos diciendo que si lo hace de manera asertiva, usted también puede pedir un consejo de algún especialista, un psicólogo, si tiene, para que lo haga de la manera correcta. Yo entiendo, Liz, que si se hace bien, es un acierto.
3: Uh-huh. Ahora, ¿por qué nos dicen los expertos que a la edad de 7 años es lo más adecuado o rondando en los 7? Y es que la edad promedio a nivel global de la primera exposición a la pornografía ronda aproximadamente a los 12 años. Esto estamos hablando de una estadística global. Sin embargo, un análisis de 40 artículos científicos recientes señalan que hasta un 20% de los adolescentes consumen pornografía antes de los 10 años. Uh-huh. ¿Sí escuchó? Todos estos adolescentes que están consumiendo pornografía el día de hoy es porque fueron expuestos desde pequeñitos. Ahora, el primer contacto para muchos menores, la primera exposición ocurre entre los 8 y 11 años. Cerca del 40% de los primeros contactos ocurren de forma accidental, a través de enlaces, anuncios, redes sociales, y el amiguito que le empezó a platicar ciertas cosas y posiblemente empiezan a teclear cosas que, por curiosidad, los niños son curiosos. Ahora, la prevalencia en adolescentes, según los datos de los expertos, es que a los 17 años aproximadamente, el 73% de los adolescentes han estado expuestos a la pornografía. 73%.
2: Eso es un montón.
3: Es altísimo la estadística, Joelo. Ahora, si nos vamos a consumo por género, aunque la edad de inicio es similar para ambos sexos, el 20% de los varones adolescentes consume pornografía diario, frente al 4.8 de las chicas.
2: Y no estamos hablando de, y perdón, lo digo con mucho respeto, estamos hablando en forma generalizada. Uh-huh. No estamos hablando de creyentes, no creyentes, hombres, féminas, no. Esto es todos por igual.
3: Correcto.
2: Lamentablemente.
3: Así es, yo.
2: Y a la vez que te quedas enganchado, porque no hubo esa información correcta previo a ser expuesto o expuesta, pues va a ser más dificultoso. Por eso los especialistas trabajan desde el aspecto de la prevención.
3: ¿Cuántas veces escuchamos testimonios de matrimonios que están lidiando con este tipo de situaciones, que ahora reconocen que muchos de sus problemas se desencadenaron precisamente por haber tenido un contacto con la pornografía, uh-huh, desde niños, que los atrapó, que toda la adolescencia y juventud lucharon y se pensó que al casarse esta lucha iba a terminar? ¿Y qué crees? Como ese monstruo se siguió alimentando, pues ahora sí que le salieron cabezas a ese monstruo.
2: Y no solo eso, Liz, en muchas ocasiones es, quizás ya usted no está consumiendo, pero esas imágenes que hay, que fue guardando en ese archivo, no las trabajó.
3: Se te atormentan.
2: No, y formó una distorsión de lo que es la sexualidad en usted. Uh-huh. Y quizás lleva 20 años sin consumir pornografía, 15 años sin consumirla, pero nota que tiene problemas en su relación con su pareja.
3: Claro.
2: Entonces dice, pero es que ya yo no estoy consumiendo nada de eso. No, es que todavía no has trabajado ciertos asuntos que había que resolver desde la raíz, no cerrando la ventanita, uh-huh, no diciendo no más. Qué bueno que lo hizo, porque evitó que el daño fuera más. Pero hay que trabajar aún de manera más profunda el daño que se hizo. Y Liz, cuando tenemos a Dios, pudiéramos pensar que pudiera ser irreversible cuando no está Dios. Pero cuando está Dios y con la ayuda de buenos profesionales, sí las personas logran recuperarse de ese daño que se hizo durante el tiempo que estuvo consumiendo.
3: Porque sabemos que también la tasa general de consumo en los adultos se estima que entre el 5 y el 8% de la población adulta mundial sufre de un uso compulsivo y problemático de la pornografía. ¿Cuándo empezó todo esto? Desde niños.
2: Por eso el asunto de la prevención. De nuevo vamos a hacer la pregunta, luego de haber escuchado lo que los especialistas dicen. Aún así, ¿usted hablaría o no hablaría a su niño o a su adolescente sobre la pornografía? Repito, no estamos diciendo que lo haga, estamos diciendo que lo considere y que si lo va a hacer, se prepare bien. Consúltelo con algún psicólogo y este también pudiera ayudarle a que eso se haga de una manera preventiva. Es mejor construir un vallado alrededor, una, como alguien me dijo una vez y quiero compartirlo, lo he dicho varias veces, a veces es mejor, Liz, construir una verja al borde del precipicio que un hospital en el fondo.
3: Liz Moreno. De verdad que sí, Joel, en este tipo de temas es muy necesario la prevención.
2: Joel Santiago, esto es Dímelo.

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3: Cada lunes nosotros siempre esperamos esta sección porque sabemos que siempre nos bendice, pastor. El tema que nos trae el día de hoy, el deber de la reconciliación. Adelante.
4: Así es, Liz. Bueno, muy importante. El deber, es un deber en la reconciliación para todos nosotros. O por lo menos ustedes cuando se pelean, Joel y Liz, tienen un deber de reconciliarse porque no se van a quedar enojados toda la vida, ¿cierto?
5: Eso es así.
3: Cierto.
5: Eso es así. Oye, pero eso, pastor, suena, esto es un tema bien interesante y bien fuera de lo común. Porque no es opcional. Esto no es de, ay, a ver si lo siento. Esto, o sea, tienes que hacerlo porque lo tienes que hacer. Y por eso queremos que el público esté ahí con nosotros conectado. Si nos quiere ver, poner rostro a estas voces, también estamos a través de Inspira 88.1 FM en la página de Facebook y en nuestro canal de YouTube, Promesa Network, que origina esta programación. Vaya a Promesa Network en YouTube y también ahí nos puede contactar. Estamos listos para el deber de la reconciliación.
4: Bien, entremos en materia. El deber de la reconciliación es un deber para todos nosotros, especialmente todos aquellos que decimos profesar la fe en Cristo, que decimos amar al Señor con todo nuestro corazón, con toda nuestra fuerza, con toda nuestra mente, todos aquellos que decimos siempre, yo soy cristiano. Bien, cada vez que tú dices esas palabras vienen con un compromiso inmenso detrás de ellas. Y uno de esos compromisos grandes es el deber que tenemos con la reconciliación. Y me voy a dirigir rápidamente a un versículo muy conocido, 2 Corintios 5:18, porque ahí encontramos la clave. Este versículo nos dice, y todo esto proviene de Dios, que nos reconcilió consigo mismo por Cristo y nos dio el ministerio de la reconciliación. Y más adelante nos dice, y nos encargó a nosotros la palabra de la reconciliación. Mira lo importante que hay que entender en este versículo. Dios mismo, después de habernos reconciliado, nos entrega ese ministerio de la reconciliación. En este mismo versículo también, la palabra, el apóstol, cuando lo está escribiendo, se refiere también a lo que es, somos embajadores de Cristo en la tierra. Habla también más adelante en este versículo, pero dos palabras importantísimas, ministerio y embajadores. Tenemos ese ministerio de la reconciliación. Y déjame decirte que hoy en día nosotros tenemos reconciliaciones muy, muy frágiles a nivel mundial. Sí. Todos vemos y somos conscientes de lo que está pasando alrededor nuestro. Y todo esto obviamente lo advierte la palabra misma de guerras, rumores de guerras. Cada vez que la venida del Señor se acerca más, más cosas así vamos a ver. Desafortunadamente nos encontramos en situaciones donde la línea es muy frágil y todos estos símbolos o estos acercamientos para reconciliar cuando son tratados de hombre, tarde o temprano fracasan. A ver, Joelo, tenemos la historia que nos corrobora eso, que todos las reconciliaciones que se han hecho a través de los hombres han terminado fracasando, muchas de ellas, no digo todas, pero la mayoría en sí. Tenemos guerras que se han prometido reconciliación, que se ha llevado a cabo tal vez por algún tiempo, pero nunca realmente pasaron. Siempre hoy en día estamos escuchando, bueno, una reconciliación en el Medio Oriente, dos naciones que constantemente están peleando, pero aún así no sucede nada. ¿Por qué? Porque las reconciliaciones humanas, si no pasan por el filtro que tienen que pasar, que es lo más importante, no van a perdurar. Y esto es lo que yo quiero, Joelo y Liz, que hoy en día todos entendamos la importancia del ministerio de la reconciliación. ¿Por qué? Bien, el mundo no puede reconciliar sino a través de la cruz. Eso es lo más importante aquí en este versículo. Tenemos que entender que para nosotros poder tener un mundo de reconciliación, tenemos que ver todo conflicto a través de la cruz del Calvario. Entonces tenemos dos posiciones. Para que entendamos, a ver, yo de lo primera, La reconciliación, como lo dice el versículo, primeramente viene de Dios hacia los hombres. Esto no es algo que nosotros buscamos. Dios nos da ese privilegio y Él mismo busca la reconciliación con el hombre a través del sacrificio de Cristo en la cruz del Calvario. Por lo tanto, el primer punto es que la reconciliación, para que sea efectiva, primero tiene que ser vertical.
5: Yes.
4: De arriba hacia abajo.
5: Yes.
4: De arriba hacia abajo. Entonces nosotros primero tenemos que buscar esa reconciliación misma con Dios. Dios ya nos la ha ofrecido a nosotros a través del sacrificio de su Hijo en la cruz del Calvario. No fuimos nosotros porque nosotros no tenemos la fuerza ni las condiciones suficientes para qué, para llegar a una reconciliación con Dios mismo. ¿O qué piensa Liz? ¿Que sí?
3: Sí.
4: ¿O no?
3: Sí, es a través de
4: obviamente
3: Jesucristo.
4: Es difícil.
5: Sí. A través de Jesús.
4: Es difícil que nosotros, como humanos, podamos tener acceso a tan gran poder de nosotros mismos, poner los parámetros para una reconciliación con Dios. No podemos. Eso no nos corresponde a Dios. Sin embargo, Dios nos ama tanto a nosotros que Él mismo estableció este parámetro y dijo, no, yo los voy a buscar a ellos y voy a buscar una manera para restablecer la reconciliación con ustedes. Entonces, la primera es vertical. Tenemos una reconciliación entre Dios y los hombres. Venimos delante de Dios, le pedimos perdón por nuestros pecados, nuestras transgresiones, y venimos a una reconciliación con Dios. Ahora, ¿por qué creen ustedes que es tan importante primeramente la reconciliación vertical? A ver, Joel, ¿qué crees tú?
5: Bueno, yo creo que ese es el ejemplo. Yo creo que primero debe ser así para entonces nosotros mostrarlo a los demás a través de Jesucristo. Ese es el puente.
4: Así es, bien, claro que sí. Y por eso les he mencionado de que todas las reconciliaciones tienen que ser filtradas o tienen que ser vistas a través de la cruz.
5: Yes.
4: Porque la primera reconciliación que nosotros necesitamos es la vertical, o sea, Dios con los hombres, nosotros los hombres aquí abajo, Dios estando arriba. Y la segunda, que es la segunda más importante, es la horizontal. Entonces vemos que la cruz nos permite ver esa manera, una reconciliación vertical y una reconciliación horizontal. ¿A qué me refiero con la reconciliación vertical? Cuando lo vemos desde una perspectiva horizontal, quiere decir que entre hombres necesitamos tener una reconciliación constante. Y ese es el problema que nosotros hoy vemos diariamente. Vemos, y no sé si ustedes vieron el partido de la final del Mundial ayer, ¿verdad? Todos esperábamos y fue un partido hermoso, fue un gran partido de fútbol, pero a la final siempre hubo discordias entre unos y otros. Esas cosas no pueden seguir pasando. Tiene que haber una reconciliación entre los hombres. Pero el punto es ese, Joel, y ese es el punto también, Liz, de que yo no puedo extender mi reconciliación horizontalmente hacia los demás si yo primero no he tenido una reconciliación vertical con mi Padre Celestial. Entonces, el llamado hoy en día, ¿cuál es? A que la reconciliación, siendo un ministerio entregado por Dios a los hombres, tiene que ser filtrada y vista a través de la cruz del Calvario, lo que quiere decir que primero necesitamos reconciliarnos con Dios. Si tú eres una de las personas que dices que eres cristiano, que eres creyente, que amas a Dios con todo tu corazón, pero te cuesta reconciliarte con las personas a tu alrededor, quiere decir que hay un problema de reconciliación entre Dios y tú.
3: Qué fuerte.
4: De que esa reconciliación no ha sido completamente hecha. De que hay algo ahí entre la reconciliación, tu reconciliación con Dios, que no te permite extender los brazos horizontalmente como lo hizo Jesús en la cruz del Calvario, para que nosotros podamos alcanzar a los que están a nuestro alrededor y poder reconciliar nuestra relación con ellos. El Padre Nuestro, tan famoso que todos lo conocemos, ¿verdad?, tiene algo muy hermoso y una verdad muy implícita dentro de sí. Dice, perdona mis ofensas, como, o sea, perdona mis ofensas, Dios, vertical, así como yo perdono a los que me ofenden, horizontal. Mi perdón y mi reconciliación con Dios también depende mucho de mi relación y mi reconciliación con las personas a mi alrededor. Por lo tanto, si yo me examino hoy en día, o es una invitación a todas las personas que nos escuchan en este día, es examinarnos a nosotros mismos y ver la condición de la reconciliación que tenemos con nuestro Padre Celestial. y entender que tiene que ser una reconciliación permanente, constante y limpia, para que así yo también pueda tener una reconciliación con las personas que están a mi alrededor. Si tú me dices hoy en día, pastor, yo no me puedo reconciliar con una persona que me lastimó, que me hizo algo antes, pero dices que eres cristiano y que eres hijo de Dios, bueno, hey, tenemos que trabajar en ese problema. Porque no podemos nosotros decir que yo ya me he reconciliado con Dios y que tengo una hermosa relación, pero no puedo tener una hermosa relación o puedo tener una relación normal con una persona que me hizo algo en el pasado. Tenemos que trabajar en eso, porque recuerden que el amor de Dios es grande para cubrir todos los errores que nosotros hemos cometido, y también así nuestra responsabilidad es extender perdón y traer reconciliación, sobre todo a este mundo que tanto lo necesita hoy en día.
5: Y sabe, pastor y Liz, muchas personas que regularmente, y digo esto con mucho respeto, van a la iglesia, son líderes, cantan en el coro, predican, pero tienen alguna situación que no han podido resolver de reconciliación, tienen que reevaluar lo que están haciendo, porque pudiera ser que Dios te use y que las vidas se salven, pero algo está roto en el puente que conecta de manera vertical a ti y a nuestro Padre Celestial, que es Jesús. Algo que el mismo Jesús dijo, tienes que hacer esto, tienes que reconciliarte con tu hermano. Como dice el pastor, es un deber, no es opcional. Correcto. No es que vamos a ver, quizás, o cuando llegue la hora de llegar al cielo, vamos a evaluar si sí o si no, vamos a recopilar información. No, es que está claro. Por lo tanto, aunque suena bien bonito y el pastor lo pone de una manera muy, muy bonita, pero una confrontación fuerte y directa para aquellos que están, repito, constantemente nos faltan al culto, son líderes, predican de una manera espectacular, se entregan, pero no se han reconciliado con sus hermanos y no se han reconciliado con su familia.
3: Y algo tan profundo que como nos trae como base para este tema, pastor, que dice prácticamente ministerio de la reconciliación. A todos nosotros como creyentes se nos fue dado ese ministerio. Y para unas cosas sí nos gusta la palabra ministerio, el ministerio de tal cosa, hay tantas áreas, pero este servicio, este cargo, se nos fue dado a absolutamente todos. La pregunta, pastor, entonces, ¿cómo podríamos identificar que realmente nuestro puente principal, que es nuestra reconciliación con Dios, está fracturado evidentemente por nosotros? Pero hay personas que posiblemente se estén preguntando, ¿será que hay algo que no he confesado? ¿Algún pecado oculto? ¿Algo de mi pasado? ¿Algo que esté haciendo hoy? ¿Dónde está la fractura? ¿Qué debo hacer?
4: Bien, sí, es un punto muy válido y muchas personas se podrían estar preguntando lo mismo hoy en día. ¿Qué está pasando que me cuesta a mí reconciliarme con X persona? Entonces, ahí lo que yo siempre invito a todas las personas cuando hablo de este tema es que primeramente tenemos que orar. No hay absolutamente nadie en la tierra que te va a decir a ti cuál es el problema. Así que por eso Dios restableció y reconcilió al hombre con él mismo. ¿Para qué? Para que podamos tener acceso directamente delante del Padre a través del sacrificio de Cristo en la cruz del Calvario, y él nos abre la puerta mediante la oración para que podamos venir con él. Entonces, lo primero que yo puedo recomendar a las personas es, entra en oración. De pronto se te olvida, de pronto vives una vida muy, muy ajetreada, tienes muchos compromisos, corres para todos lados y la oración de pronto no es una prioridad en tu vida. Bien, ahí es donde necesitamos identificar el problema. Bien, vamos a poner un poquito más de prioridad a la oración. Y cuando vengas delante de oración, pídele al Señor que te revele cuál es el problema grande que hay, y Dios mismo te va a revelar las cosas. Vemos ejemplos en la Biblia clarísimos cuando personas vinieron delante del Señor, oraron y Dios les respondió sus oraciones. Dios se encarga de mostrarnos aquellas cosas que nosotros no podemos ver por la ceguera de la falta de reconciliación. Y cuando Dios te muestre cuál es el problema, atácalo inmediatamente. No te quedes preguntando si sí es de Dios o no es de Dios, porque Dios mismo te lo está mostrando. Así que lo que Dios quiere es que tú vayas y ataques el problema y soluciones y te reconcilies. no lo dejes pasar, porque más adelante de pronto te va a hacer más daño a ti.
5: Bueno, deja tu comentario.
4: Dios mismo te lo está mostrando, así que lo que Dios quiere es que tú vayas y ataques el problema y soluciones, y te reconcilies. No lo dejes pasar,

0: mucho gusto nosotros se la hacemos llegar a nuestro querido Pastor Ronald Salas. Pastor, la gente que está diciendo, yo estoy en Estados Unidos, estoy escuchando, estoy en Georgia, estoy en Florida, estoy en California, los estoy escuchando, ¿dónde yo puedo congregarme, una iglesia Free Chapel? Estoy en Puerto Rico orando por una iglesia, pero me gustaría congregarme, aunque sea por internet. ¿Cómo podemos contactarlos?
1: Claro que sí, bien, directamente nos pueden llamar si necesitan hablar con alguien. Ahí el teléfono que aparece en pantalla es el 678-677-8300, pero también nos pueden encontrar en todas las redes sociales, en Facebook como Iglesia, como Familia de Free Chapel Español o Free Chapel Español, y también en Instagram tenemos Free Chapel Español, nuestra página web freechapel.org, y en todas estas plataformas constantemente estamos publicando los eventos, las actividades que estamos teniendo. Precisamente este sábado tenemos un back to school, un regreso a clase, una fiesta, un festival de regreso a clase, donde estaremos regalándole a toda la comunidad útiles escolares para las personas que estén en gran necesidad.
0: Y durante este mes ha sido el festival de películas de Free Chapel.
2: Sí,
0: espectacular,
2: no,
0: me encanta esa dinámica.
2: Sí, igual.
0: Oye, la película del domingo estuvo espectacular también, así que todavía falta, ¿verdad?
2: Todavía falta.
0: Sí. Bueno, y usted sabe, el número de teléfono 678-677-8300, 678-677-8300 para contacto de Free Chapel Español.
2: Gracias, Pastor, le enviamos un abrazo grande, bendiciones.
1: Igualmente, un saludo muy especial, Dios los bendiga y nos vemos el próximo lunes.
2: Continuamos con mucho más aquí en Dímelo.

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0: 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Esto es Dímelo. Saludos a la gente de Inspira 88.1 FM para todo Puerto Rico, para toda buena obra. Vida 99.1 FM en Tampa, Florida. Redentor 104.9 FM, Holyoke, Springfield, Massachusetts. Oasis 97.3 FM, esto en Augusta, Georgia. En Raleigh, North Carolina, nos escuchas en Celestial 106.5, Michigan con Onda de Amor y Onda de Vida. Bueno, Radio Libre, todos conectados a tu programa Dímelo Liz. 77 años de edad, vecina de un pueblito en Puerto Rico. De repente la encuentran dormidita en el carro. Se trata de una señora, repito la edad, 77 años, sí, usted escuchó bien. Según la investigación, el pasado 15 de julio, unos policías encontraron un Nissan Rogue gris estacionado en el paseo de la autopista en Caguas. Estaba esta señora dormida en el lado del conductor y no respondía a los múltiples intentos de comunicación de oficiales para que despertara. Luego se presentaron agentes de la unidad de rescate, quienes lograron abrir el auto y los paramédicos procedieron a asistirla. La bajaron del auto, la montaron en una camilla y allí, tras administrarle algunos medicamentos, esta reaccionó y le entregó un envase pequeño al paramédico alegando que había consumido ¿qué? Heroína. Una señora de 77 años en un viaje de heroína, Liz Moreno.
1: Pero sabes, Joelo, aunque creo que a la mayoría, al menos a mí me sorprendió muchísimo esta información, porque es que nosotros vemos a personas de esta edad y pensamos que de ninguna forma van a estar involucrados con este tipo de actos. Sin embargo, déjame decirte que al buscar un poquito más de información me quedé más sorprendida, porque el consumo de sustancias y la adicción en adultos mayores, personas de más de 50, 60 o hasta más, es una crisis en crecimiento que los expertos de salud denominan como una epidemia oculta.
0: Grabes esa frase, epidemia oculta, crisis en crecimiento.
1: Esto es históricamente invisibilizado, así como escuchamos esta noticia donde a la mayoría nos sorprende. Esta situación se ha agravado debido al envejecimiento de la generación, los famosos baby boomers, que tiene una actitud diferente hacia el consumo de sustancias en comparación con generaciones anteriores. Mire, en los Estados Unidos, más de 13.8 millones de adultos mayores de 50 años cumplen con los criterios de un trastorno por consumo de sustancias. 13.8 millones.
0: Esto es un montón.
1: Aproximadamente uno de cada 11 adultos mayores de 60 años lidia con una adicción. Esto estamos hablando particularmente de uso de sustancias. El consumo de drogas ilícitas, incluyendo la marihuana de uso recreativo, médico o los opioides, en este grupo de edad aumentó un 7.5% en años recientes. O sea, estas cifras son alarmantes porque están en aumento. Cerca de 1 millón de adultos mayores de 65 años vive con una adicción diagnosticada. O sea, esto quiere decir que todavía hay muchos que no han sido diagnosticados. El alcohol sigue liderando la lista, seguido de cerca por el cannabis, los opioides prescritos, los famosos analgésicos para el dolor crónico y las benzodiazepinas. Estas son las sustancias más comunes, pero sabemos que se desprenden un montón, Joelo, de medicamentos y drogas pues que van fusionando los consumidores.
0: Cuando detienen a esta señora de 77 años en Puerto Rico, todo el mundo, los comentarios fueron de incredulidad, se pensó, tenía y todo eso. No, es una realidad. Y cuando el equipo de producción de Dímelo empezó a auscultar si esto era algo más común de lo que pensamos, porque la gente, es imposible que una viejita, una abuelita de 77 años esté involucrada en un acto como este. Pues mire, como ha comentado nuestra querida Liz Moreno, nos sorprendimos, pero sorpresa total al saber que son más de los que pudiéramos pensar, más de los que pudiéramos imaginar, los que lamentablemente están aferrados a algún tipo de adicción como esta.
1: Ahora, la información a manera general que compartíamos hace un momento es de los Estados Unidos, pero como esta noticia, este suceso pasó en la isla de Puerto Rico, pues ¿qué crees? El abuso de sustancias en personas de 55 años o más es cada vez más frecuente y alarmante en la isla particularmente.
0: Wow.
1: Reportes de salud pública locales destacan que el abandono familiar, la soledad por la emigración de los jóvenes y la falta de acceso a servicios de salud mental empuja a muchos ancianos a refugiarse en el uso de las drogas. Estamos hablando de un issue muy emocional. Están buscando refugiarse. Ahora, el problema, particularmente en Puerto Rico, se divide de manera muy marcada en dos sectores. Escuche usted muy bien. Número uno, adultos mayores que arrastran adicciones graves no tratadas desde su juventud, ya sea con cocaína, con heroína o sustancias así sumamente adictivas. El segundo grupo son aquellos que desarrollan una dependencia tardía a fármacos recetados para mitigar dolores crónicos o incluso la depresión. Esta información, Joelo, es alarmante. ¿Cómo puede ser posible que esta cifra vaya en aumento? Los adultos mayores suelen consumir múltiples medicamentos recetados. ¿A poco no siempre que vamos a casa de los padres, de los abuelos, están tomando el medicamento para la hipertensión, para la diabetes, y tienen su cóctel? Entonces, al mezclar estos fármacos con alcohol, marihuana u otros opioides, pueden causar reacciones químicas letales o sobredosis accidentales. Así que hay que tener mucho cuidado.
0: De ahí muchas personas que de repente nos sorprenden en los medios de comunicación, en los noticieros, tanto de Puerto Rico como en Estados Unidos. Personas viviendo en un estado que no es apto para un ser humano. Y nos preguntamos, ¿por qué, Liz? En muchas ocasiones culpamos a los familiares y sí tienen responsabilidad, pero a veces también, como muy bien menciona Liz, muchos acarrean adicciones desde su juventud que no han sido trabajadas o que lamentablemente han recaído a causa de alguna situación emocional o psicológica, y otros pues a causa de su condición, como ha sucedido en sin número de casos, y de hecho hay hasta casos públicos muy sonados como el de Vico, sí, empiezan a tomar algún tipo de medicamentos por algún dolor o por alguna condición específica, y de ahí pasan a otro tipo de sustancia que no necesariamente es la original.
1: Ahora, si el consumo no fuera más que suficiente para ser negativo, las drogas alteran el equilibrio y las habilidades motoras. Esto evidentemente dispara el riesgo de caídas físicas, las cuales representan una de las principales causas de muerte o discapacidad permanente en la tercera edad. El abuso de sustancias confunde el diagnóstico médico, ya que sus efectos limitan o aceleran los síntomas de la demencia senil y el Alzheimer. Joelo, si algo tenemos que concluir con este tema es que debemos de estar muy pendiente con nuestros adultos mayores, con nuestros ancianitos, con nuestros abuelos, porque es que a veces decimos, bueno, es que son los medicamentos que le recetó el doctor, se los tiene que tomar, pero cuando se mezcla con un issue emocional y luego lo mezclan, como bien nos dicen los expertos, con una cerveza, pues puede ser un cóctel letal. A cuidar a nuestros adultos.
0: Muchos de nosotros, yo sé que muchos estamos sorprendidos, tanto en las ciudades de Estados Unidos como en Puerto Rico. No, señoras y señores, no es un caso aislado este de la abuelita de 77 años que lamentablemente consumió heroína y se fue en un viaje, se quedó en su auto dormida. Esto es algo más común de lo que pensamos, y como muy bien dijeron los especialistas, las estadísticas siguen en aumento, cada vez son más, y es algo con lo que tenemos que trabajar tanto a nivel social como a nivel ministerial. También muchas iglesias que están buscando desarrollar proyectos, Liz, pues aquí tienen uno más para que puedan desarrollar junto a todo el equipo de trabajo y líderes.
1: Así es, hay mucha necesidad.
0: Liz, las personas que están conectadas con nosotros y están diciendo, esa muchacha habla tan bonito, ¿cómo te pueden contactar a través de las redes sociales?
1: Cualquiera de ellas me consigues como Liz Moreno MX, arroba L-I-S-S Moreno MX, y Joelo también está por allí.
0: Con J, Joelo Santiago, Joelo Santiago en todas las redes sociales. También búsquenos en mi canal de YouTube, Joelo Santiago TV, suscríbase. Joelo Santiago TV, por ahí hay entrevistas, hay reflexiones. Joelo Santiago TV, y también puede ir a las redes sociales de toda la cadena de emisoras que mencioné hace un ratito. 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
4: Uno de mis pasajes favoritos está en Primera de Pedro, que dice: por tanto, ya que Cristo sufrió en el cuerpo, asuman también ustedes la misma actitud, porque el que ha sufrido en el cuerpo ha roto con el pecado, para vivir el resto de su vida terrenal, no satisfaciendo sus pasiones humanas, sino cumpliendo la voluntad de Dios. Pedro también menciona acerca de los borrachos y las fiestas y orgías, pues ya basta con el tiempo que han desperdiciado haciendo lo que agrada a los incrédulos, entregados al desenfreno, a las pasiones, a las borracheras, a las orgías, a las parrandas y a las idolatrías abominables.
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1: ¿Cuándo fue la última vez que alguien nos dijo seriamente que nos amaba? Es posible que hace tanto tiempo que esto no ocurre que no podemos recordar exactamente cuándo sucedió. Sencillamente damos por sentado que las demás personas que viven a nuestro alrededor saben cuánto le amamos, pero estamos totalmente equivocados. También erramos al pensar que la manera en que estamos expresando nuestro amor es la más correcta, o que al amarles a nuestra forma, les estamos dando el tipo de amor que necesitan. Es de esto precisamente de lo que deseo que hablemos en este sermón, cuyo título es La calidad de nuestro amor. ¿Qué tipo de amor deseamos recibir y a la vez estamos dispuestos a dar? ¿Cómo estamos amando y siendo amados? Le invito a que abran su Biblia en Lucas capítulo 15, versículos 11 al 24. Y considero que esta es una de las porciones bíblicas más impactantes del Nuevo Testamento, pues de una manera o de otra nuestra vida se ve reflejada en este pasaje. Es por eso que muchos consideran que esta es una de las más significativas parábolas de la palabra de Dios. Nos estamos refiriendo a la historia del hijo pródigo. Sé que muchos han leído este texto en varias ocasiones, pero también estoy convencido de que cada vez que lo leamos vamos a encontrar algo nuevo que no habíamos visto anteriormente. Escuchemos lo que Jesús nos dice en este pasaje bíblico. Hablamos de Lucas 15, 11 al 24, y dice: También dijo, un hombre tenía dos hijos, y el menor de ellos dijo a su padre, «Padre, dame la parte de los bienes que me corresponde», y les repartió los bienes. No muchos días después, juntándolo todo, el hijo menor se fue lejos a una provincia apartada y allí desperdició sus bienes viviendo perdidamente. Y cuando todo lo hubo malgastado, vino una gran hambre en aquella provincia y comenzó a faltarle. Y fue y se arrimó a uno de los ciudadanos de aquella tierra, el cual le envió a su hacienda para que apacentase cerdos, y deseaba llenar su vientre de las algarrobas que comían los cerdos, pero nadie le daba. Y volviendo en sí, dijo, «¿Cuántos jornaleros en casa de mi padre tienen abundancia de pan, y yo aquí perezco de hambre? Me levantaré e iré a mi padre y le diré, «Padre, he pecado contra el cielo y contra ti». Ya no soy digno de ser llamado tu hijo, hazme como a uno de tus jornaleros». Y levantándose vino a su padre. Y cuando aún estaba lejos, le vio a su padre y fue movido a misericordia y corrió y se echó sobre su cuello y le besó. Y el hijo le dijo, «Padre, he pecado contra el cielo y contra ti, y ya no soy digno de ser llamado tu hijo». Pero el padre dijo a sus siervos, «Sacad el mejor vestido y vestidle, y poned un anillo en su mano y calzado en sus pies, y traed el becerro gordo y matadlo, y comamos y hagamos fiesta, porque este mi hijo muerto era y ha revivido, se había perdido y es hallado». Y comenzaron a regocijarse. Así que lo primero que Jesús hizo con esta parábola fue mostrarnos la manera en que Dios nos ama, y también quiere enseñarnos a través de la misma la forma en que debemos amar a los demás y en que debemos dejarnos amar por ellos. El Señor desea que aprendamos a amar incondicionalmente. ¿Qué significa esto? que estamos amando a una persona sin esperar nada a cambio. No deseamos que este individuo comience a vivir de la manera que deseamos o siguiendo nuestras reglas. Nuestro amor no depende de lo que hagan o dejen de hacer, simplemente les amamos. Así es el amor de Dios por nosotros. Y de acuerdo a las enseñanzas de su palabra, vemos que su amor no está basado en nuestro comportamiento o en nuestra obediencia. Su amor es incondicional. No nos ha dado una larga lista de cosas que debemos hacer para merecer su amor. No nos amenaza con quitarnos su amor si no hacemos lo que desea. Sencillamente nos ama sin esperar nada a cambio. Tenemos que borrar de nuestra mente la falsa idea de que este amor está relacionado con lo que merecemos o no. Este engaño proviene de Satanás, quien nos quiere enredar con sus mentiras, pues el amor que nuestro Padre Celestial tiene por nosotros no tiene ninguna relación con lo que nosotros merezcamos. Más bien expresa su amor a través de su gracia para con nosotros, sin importar los méritos o lo que podamos hacer por nuestra parte. En esto precisamente consiste la gracia de nuestro Señor, en que siempre nos da lo que no merecemos. Es una realidad que somos seres humanos imperfectos, que fallamos, que somos débiles, que nos equivocamos, que pecamos repetidamente en contra de Dios. ¿Acaso esto hace que su amor cambie? Por supuesto que no, pues por su gracia nos sigue amando de igual manera. Mucho antes de que fuéramos creados por Él, ya sabía que nunca íbamos a poder ser merecedores de su amor. ¿Qué hizo? Derramó más de su gracia a través de la cruz del Calvario. Y al hacer esto, no solamente estaba demostrando su amor para con nosotros, sino que también nos estaba revelando el tipo de amor que desea que tengamos los unos por los otros. Así que lo primero que hemos visto es que para poder disfrutar de un amor verdadero y que tenga calidad, tenemos que amar y ser amados incondicionalmente. En segundo lugar, podemos afirmar que es necesario que expresemos lo que sentimos. Y existen muchas maneras en las que podemos demostrar nuestro amor por una persona, pero deseo que nos concentremos solamente en 6 cosas en esta ocasión. No importa si usted es un padre, una madre, un hijo o un abuelo, esto no hace diferencia, pues todos podemos expresar nuestro amor en 6 maneras diferentes. Una de ellas es a través de nuestra aprobación o reconocimiento. También podemos hacerlo a través del tiempo que dediquemos a estar con esta persona. Otra manera es por medio de palabras que sean de ánimo para sus vidas. Otra es con regalos, a través de nuestras muestras de cariño y afecto. Y por último, por medio de la forma en que le servimos. Todas estas son formas en las que podemos expresar nuestro amor. Y quiero que por un momento analicemos de qué manera Dios nos está demostrando que nos ama. Podemos estar seguros de que día tras día el Señor nos acepta tal y como somos, pues no existe nada que podamos hacer para ser rechazados por Él. No importa qué tan grandes han sido nuestros pecados o qué tan malos hemos sido, no hay nada en este mundo que pueda erradicar, eliminar o borrar esta aceptación que Dios le ha dado a sus hijos. Es cierto que muchas personas mueren y van al infierno, pero esto sucede porque han decidido rechazar a su Creador y no porque Dios les haya rechazado a ellos. Es por eso que van a ser juzgados, porque han decidido alejarse de Él a pesar de que nunca se alejó Él de su lado. Siempre les aceptó tal y como eran. Es posible que usted no se pueda ver reflejado en esta parábola que hemos leído hoy. Es probable que esté pensando que Dios nunca le tocó o le abrazó. Pero la realidad es que sí lo ha hecho. Constantemente lo hace a través de nuestros hermanos y hermanas en la fe, pues cuando uno de ellos me abraza, puedo sentir que es el Señor mismo quien lo está haciendo. Jesucristo usa a nuestros hermanos para demostrarnos su amor para con nosotros, y no siempre va a ser un abrazo, sino que también va a usar un cálido apretón de manos, o simplemente cuando alguien nos pone su mano sobre nuestro hombro en señal de apoyo. Pobre de aquellos que nunca reciben estas muestras de afecto, pues no han podido experimentar esta forma en la que Dios nos ama. Lo mismo ocurre con el tiempo que nos dedica. ¿A qué nos referimos cuando hablamos de separar cada día un espacio de tiempo para estar con Dios? ¿Acaso no se ha dado cuenta de que lo más importante en su vida es esa relación personal que tiene con Dios y que puede desarrollar a través de este tiempo personal e íntimo con Él? ¿Ha habido alguna ocasión en la que ha tratado de hablar con el Señor, pero éste ha estado demasiado ocupado para atenderle? Por supuesto que no. Nuestro Dios siempre está dispuesto a darnos de su tiempo para que así podamos tener una relación de amor hacia Él. ¿Y qué me dicen de la manera en que nos sirve? Constantemente está actuando a nuestro favor. Nunca se detiene, pues de día y de noche está actuando en nuestras vidas. Jesucristo fue claro cuando expresó que no había venido para ser servido, sino para servir a los demás. ¿De qué manera nos sirve? Al ofrecernos su dirección para nuestra vida, al protegernos del mal y al proveernos de todo lo que necesitamos. En muchas ocasiones nos sirve anticipadamente, pues cuando le hemos necesitado, nos damos cuenta de que ya estaba listo para acudir en nuestra ayuda. También nos da presentes, pues podemos asegurar que todo lo que tenemos el Señor nos lo ha dado como regalo. Cada don perfecto y bueno proviene de nuestro Padre, el cual nunca va a cambiar su manera de pensar hacia nosotros. Y por último, vemos que Dios nos da palabras de aliento para que podamos seguir adelante. Para hacer esto, usa su palabra que está contenida en la Biblia, en la cual podemos encontrar expresiones de su amor de principio a fin. Constantemente nos está describiendo su amor redentor para la humanidad. Además, usa a las demás personas que viven a nuestro alrededor para animarnos y exhortarnos día tras día. Así que hemos visto que estas seis formas en las que podemos expresar nuestro amor por las demás personas también son usadas por Dios cada día para demostrarnos cuánto nos ama. Es importante que tomemos tiempo para pensar en la necesidad de la persona a la que deseamos demostrar que le amamos. Y a la vez es trascendental que empecemos a mostrar nuestro amor para con ella de diferentes maneras. Pues si solamente nos acercamos a su vida para alentarles con nuestras palabras, van a pensar que no le amamos en verdad. Lo más seguro es que no van a poder sentir lo que estamos tratando de expresarles, pues no están pudiendo captar el amor que nuestro corazón alberga por ellos. No podemos expresar nuestro amor de la misma manera, pues cada persona es diferente. Tristemente, muchas personas viven equivocadas durante toda su vida, pues creen que la única manera que existe para demostrarle a un ser querido que le ama es a través de dar regalos. Por eso vemos a muchos padres que constantemente están tratando de llenar a sus hijos con presentes y con muchas cosas materiales. Pasan la mayor parte de su tiempo trabajando para poder tener el dinero necesario, para así poder expresar lo que sienten por ellos, pero no se dan cuenta de que lo que sus hijos necesitan en verdad es que les dediquen más tiempo, o sencillamente que les dejan saber lo importante y valiosos que son para ellos. Cuando amamos a una persona, tenemos que tomarnos el tiempo para darnos cuenta cuál es la mejor manera de estas seis que hemos estado hablando para expresar lo que sentimos por ellos. Recuerden que todas son importantes y que podemos hacer uso de todas al mismo tiempo, pero que siempre va a haber una en especial que va a tocar el corazón de este ser querido. Si hacemos esto, vamos a poder descubrir cuál es la necesidad de este individuo, y así podremos satisfacerla mejor. Claro que también nos vamos a tropezar con algunas personas que nunca van a estar satisfechas con lo que les demos. Podemos hacer todo lo que esté a nuestro alcance. Podemos expresar nuestro amor de todas estas formas, pero nunca vamos a poder darles lo que necesitan. Lo que sucede es que sus vidas están rodeadas con una gran muralla que ellos mismos han construido, quizás como consecuencia de algo que sucedió en su pasado. Esto es lo que hace que rechacen nuestro amor, pues no se sienten dignos de ser amados por nadie. Estos son aquellos que constantemente están rechazando nuestras expresiones de amor, y es probable que nos estemos esforzando y dando lo mejor de nosotros para romper esta barrera, pero continúan echando a un lado nuestro amor, pues siguen pensando que nadie les puede amar. ¿Saben por qué no desean derrumbar estos muros y permitir que otros les amen? Porque tienen temor de que vamos a exigirles que nos amen, y no se sienten capaces de poder hacerlo. Así que la única forma que usan para protegerse es rechazar nuestro amor y poner una barrera que les cubra a los demás. ¿Significa esto que debemos dejar de amarles? Claro que no, pero tenemos que estar preparados para cuando nos tropecemos con estos individuos que son tan difíciles de amar. Es importante que podamos reconocer que si alguien actúa de esta manera es porque tiene un problema emocional que no les permite aceptar nuestra expresión de amor cualquiera que estemos usando. De hecho, hay ocasiones en las que vamos a usar las 6 que mencionamos y aún así no vamos a ser capaces de acercarnos a ellos. Nada vamos a lograr hasta que esta persona pueda sentirse digna de ser amada, hasta que derrumbe este muro que había construido alrededor de su vida, hasta que abra la puerta de su corazón y nos deje entrar. Quiero que meditemos en lo que hemos hablado hoy y que dediquemos tiempo para pensar. ¿Cuál de estas 6 formas de expresar amor es la que mejor nos hace sentirnos amados, amados por otros? Es posible que aún no estemos seguros de esta respuesta, pero sí podemos estar convencidos de que Dios conoce cuál es la que va a trabajar con más eficacia en nuestra vida. Pensemos también en cuál de estas es la que debemos usar para acercarnos a nuestro esposo, a nuestra esposa, a nuestros hijos e hijas, o cualquier otra persona que esté relacionada con nosotros. Es nuestra responsabilidad encontrar la mejor manera de expresar nuestro amor de tal forma que sus necesidades sean cubiertas y satisfechas. Podemos estar seguros de que Dios nos ama, pero no vamos a ser capaces de experimentar este amor hasta que recibamos a Jesucristo como nuestro Salvador personal. Para hacer esto tenemos que confesar nuestros pecados y aceptar el sacrificio que hizo en la cruz del Calvario al morir para pagar así la deuda que toda la humanidad tenía por sus desobediencias. Tenemos que aceptar que nos ha perdonado y que este perdón no está basado en nuestras acciones o en nuestra manera de comportarnos, sino en el hecho de que le hemos aceptado por fe y ahora hemos venido a ser hijos de Dios. Cuando hacemos esto, empezamos a experimentar su amor y a recibir su instrucción y dirección, que nos hace capaces de recibir este amor y de relacionarnos con las demás personas de la misma manera. No significa que de un día para otro vamos a aprender a dar amor y a recibirlo. Pero sabemos que el punto de comienzo es cuando empezamos a disfrutar de una relación personal con Cristo. Y si usted nunca le ha aceptado como su Salvador y su Señor, hoy quiero invitarle a que tome esta importante decisión en su vida. Si en verdad desea poder disfrutar del amor de Dios en su corazón, decídase hoy por Jesús y va a poder notar una diferencia en su vida. No se preocupe por los detalles, pues el Espíritu Santo se va a encargar siempre de que aquellos que sienten este deseo puedan darse cuenta de cómo recibirlo, de cómo creer, de cómo experimentar todo esto y de cuál es la mejor manera para compartirlo con otros. Puedo asegurarle, amable oyente, que cuando usted aprenda a recibir su amor, a experimentarlo y a compartirlo con otros, va a poder vivir la vida en abundancia a la que ha sido llamado por el Señor. Cuando amamos con un amor de calidad y damos lo mejor de nosotros, estamos haciendo la voluntad de nuestro Padre. Oremos. Gracias, Padre, por amarnos de la manera en que siempre lo haces. Gracias por enseñarnos día tras día de tal forma que podemos recibir tu amor y a la vez compartirlo con las demás personas. Te pido por aquellos que no te conocen, que no han reconocido a Jesús como Señor de sus vidas, pues nunca van a poder amar de la manera adecuada. Ayúdales a comprender que solamente cuando tu amor fluye a través de sus vidas es cuando van a poder hacerlo con satisfacción. Oramos en el nombre de Cristo. Amén.
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0: Vamos a preguntarnos qué es lo mejor para esa persona. Si amamos a alguien, vamos a preguntarle, ¿cómo puedo ayudarte? ¿Qué necesitas el día de hoy? ¿Qué puedo hacer por ti? Mire, amable oyente, si usted ama a alguien, tiene que ser amable con esa persona, tiene que ser cariñoso, sensible, leal, fiel, dadivoso y perdonador. Asimismo, cuando se trata de Dios, debemos amarle con todo nuestro corazón, mente y alma. Pero es muy simple y fácil decir, ¡oh, cuánto amo a Dios! Pero para saber si es cierto, debemos obedecerle. Cuando le obedecemos, le demostramos nuestro amor. Esa es la verdadera expresión de nuestro amor.
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